Déjame que te cuente una cosita. Me dieron unos días para descansar, ¿te jodes? Bien chévere. Y resulta que me invitaron a la Winter Music Conference.

quedé por fuera. Encima. ¿No te puedes creer? ¿Y ahora qué hago yo? Mamma mía, estuve pensando. ¿Y qué voy a hacer yo ahora si no tengo los tickets para el party? Ayana, Winter Music Offers. 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Y como yo sé tocar el tambor, entonces yo le abría a Dormo. 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